El único capaz de desatar los sentimientos.

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0: venido para tu casa.
1: Ya.
2: No tiene la chiquita que le va a dar.
0: Va, estaba ahí. Va, yo.
2: Vos. Gracias, amigo.
0: Sí, David, pero mira, no sé, no. Ya. Y yo estaba parado porque el pibe estaba parado. Y adelante del pibe venía un camión de esos de que levantan basura al municipio. Y venía de frente así, no podía pasar. Entonces le toca bocinar al que está delante mío. Está delante mío, tira marcha atrás, pero bajulan.
2: ¿Qué dijo?
0: No te vi.
2: Bueno,
0: ¿tenés el seguro de estar?
2: Sí.
0: ¿Qué le voy a decir a mí? Pero aparte, Dani, dale gracias a Dios que no conoció una persona, que no había un pibe en moto atrás, viste, que a veces como parado, estoy parado yo para un pibe en una moto. Si no, lo mato. No sabés cómo le digo, pero me tiró toda la tropa para adentro. Sí. Y donde yo laburo, así enfrente vivía una así, a cuatro casas. Yo nunca lo vi aquí. El día casi de septiembre.
2: ¿Qué? ¿Vos estabas laburando?
0: Justo me iba de acá. Salí acá de la escuelita.
2: Ah, la una.
0: No, la una y media. Me fui a la escuelita. Claro, me fui de la escuelita y me fui a casa. Hice dos o tres cositas que estaba haciendo, ahí terminé y vale, me voy. Y me fui a la agencia. No llegué a la agencia, a dos cuadras me pasé. No, si el capó se salió de la traba y viste que terminan dos puntas. Y las dos puntas que quedaron así el parabrisas. Porque lo dobló todo, Dani. Lo dobló, viste que viene así y así, el de la cama. Me lo dejó como. Está en la puerta de casa, está como plano. Lo sacó de la guía, de los soportes, y lo tiró para atrás. Ah, yo dije, me rompió todo. Y no sé que las ópticas, el parabrisas me lo rajó un poquito, de arriba, que encima ni se ve abajo la óptica. Y las ópticas ni me las tocó, pero le empujó, viste. ¡Bum! No me tocó nada. No. Bueno, estuve hablando ahí con el pibe, todo, me pasó los datos, me pasó todo. Y me dice, mira, no tengo el registro encima, me dice. Listo, digamos, me dice, sí, lo tengo en mi casa, me dice. Viste, yo vivo enfrente de la agencia, ¿sí? Dale. Estaciono la puerta de la casa y el pibe se mete para dentro de la casa, ¿viste? Siento grito, ¿viste? Y era la mamá que se pensó que yo le iba a salir. Me dice, no, Tomás, dale el seguro y que salga con el seguro, que salga con el seguro. Y me doy vuelta así, ¿te? Y digo, ¿qué le va a salir? No, porque me dijeron que vos estabas levantando la voz. Que yo estaba levantando la voz, señora. Hágame por favor, señora, métase adentro, que yo estoy haciendo las cosas con su hijo como corresponde. Qué problema. Y una chica que estaba con el pibe que me chocó le dijo, sí, mamá, me quedé adentro, que se hace el día. Y le digo a Patricia, justo cuando termino de hacer todo, le digo a Patricia, la dueña de la agencia, lo que me había pasado. Me dice, no me diga que con la señora de allá enfrente. Sí, esa es una. Que hace el lío. Le digo, sí, ya me entiendo. Pero no, ya está. Y le mandé un mensaje y no me contestó. Ahora, más tarde, capaz que. Entonces le mandó un mensaje a la costa. Pero no sé, Dani, si, porque yo le voy a mandar a arreglar mañana.
2: Sacale foto, ¿no?
0: Igual ya le saqué, sí.

0: tardecita.
1: ¿Qué va a dar? ¿Lo va a dar?
0: Lo va a dar. Últimamente vengo soñando cosas re feas, chicos. La otra vez soñé con víboras. Después estuve soñando con mi jefe que me retaba. Hace como 15 o 20 días que vengo así, soñando cosas horribles, ¿viste? Aparte no puede ser que me pase una tras la otra, pero vos me decís, bueno, ¿viste? Por la culpa fue tuya, por descuido, pero yo a mí hay muchas cosas que no las sé hacer. Pero con respecto a los actos, yo soy un poco cuidadoso, yo me fijo en lo que me están pasando últimamente un montón de cosas, ¿viste? Y todo era tú con mi laburo y con la camioneta. Es el laburo y la camioneta, porque gracias a Dios ni los chicos, ni la familia, ni la casa la tocan. Pero es el laburo y la camioneta. Me tocan en la parte económica. Lo sustento. Como que no quieren que salga el inicio. O por ahí soy yo el que me estoy haciendo la cabeza, no sé, hermano. No
1: sé. Mira, por lo menos si me hablabas, ponía la cabeza separada.
0: Anda con el Gauchito Gil, San Ramón, la camioneta atrás, la camioneta de él atrás, y nos sacamos que así. Debe ser el Miguelito, yo te conté. Me tocan esa parte, ¿viste? Mi mamá que no cree en nada, mi mamá no cree ni en Dios, ni en el Gauchito, ni en el San Ramón. Una depresión terrible, porque ya venía depresiva en algunas otras cosas y ahora con el tema de que mi marido me está pasando por esto, peor. Y son cosas que quieras o no, y ellos vienen a mi casa. Y no las absorben, ¿viste? Yo digo, Dios mío, cubrirlo con los hombres, pero ellos están ahí. ¿Viste? Tampoco puedo decir mamá no venga más, pero mi mamá, ¿qué voy a hacer? Pero ese es el sustento, Dani. Porque ese es con la camioneta y si toca mi camioneta, toca mi laburo. Claro. Tuve la suerte, gracias a Dios, que este hombre me consiguió trabajo. Me lo regaló, Dani. Yo le quise tirar 30 lucas por lo menos. Yo me llevé 100, ¿viste? Y digo, por lo menos le di 30.000 pesos, me da vergüenza irme de acá. Y saqué la plata, pero jefe, llévatelo si vos no me estás haciendo ningún papel. Yo te por favor me la subo a mí que te llevas toda esa basura, en el buen sentido me dice que te llevas toda esa basura para tu casa, no sé qué va a hacer con la policía y me hago por aquí. Pero es un montón de cosas, ¿viste?
1: ¿Me parece que cuánto te vuelve?
0: 70. No me cobran mucho.
1: Para armarlo, para tirarlo.
0: Para tirarlo y poner el capó que quede bien. Después yo, bueno, algún día lo pintaré.
1: No, que no vaya
0: el lunes. El lunes me dice, venite a las 9 porque yo 8:30 lo llevo a mi nena al colegio, me dice, y a las 9 ya estoy acá. Tráemelo y mi padre te lo termina. Y yo me dice, acá lo que te conviene hacer, me dice, para que no te quede tan feo. Yo te voy a pedir una lijadita suave, así suavecita, como para sacar el amure, te compré un par de rosones negros mates y pintar todo el capó suavecito, dale un 2 o 3 manos para que te quede bien parejito y después cuando puedas lo pintas, me dice. No sé si te voy a dar bolilla eso, así blanco queda horrible.

0: pude haber salido para atrás y mirarme, yo creo que me decía la cosa, me decía una persona más feliz.
1: Mira, Dani, le tiembla la pierna. Le tiembla la pierna, la rompió, le tiembla. Lo que vos tenés que ver si me dobló la trompa de la camioneta. Imagínate la arma personal. La trompa la baja. Y listo, 18, 19 años, la puta tenía. Se pegó un susto, Dani se acostaba, temblaba, te digo, no te cambio. Porque te vas a frustrar, no vamos a manejar mal, le digo, vamos a sacar. La próxima vez, tenés más precaución y listo. Lo abracé, viste. ¿Qué? Tomás, ¿sí?

Vos sabés, Dani, que cada vez que yo agarro, cuando estoy leyendo el Evangelio de Marcos, cada vez que yo agarro la Biblia, me pasan este tipo de cosas.

0: Non è che...
1: Y ahora se pone mal, ¿viste? Dos pasos para adelante y ocho para atrás. Ahora se pone mal por eso. Pero bueno, ella tiene mucho más fortaleza que yo, ¿no? Porque yo, ¿viste? A veces... Tendría que ser al revés, ¿no? Porque Pilar soy yo. Pero a veces las cosas me dan... Me hace daño, ¿qué pasa eso? No, pero bueno, no voy a pagar. En algún momento, yo no sé si son pruebas, ¿viste? Porque, mira, Dani, yo no sé si te conté algo de mi vida. Yo fui un tipo que gané mucho en mi trabajo, gané mucho. Y nunca supe valorar esa vida. ¿Cómo ganaba? La ganaba fácil y ganaba bien. Restaurantes, ropa. Yo tendría que haber hecho otras cosas, tendría que haber terminado mi casa como corresponde, tendría que haber guardado plata, tendría que... Como sobraba, ¿viste? Nunca ahorré plata, siempre la despilfarré para todos lados. Viajes a las costas, cambiaba los autos cuando yo quería, acá, allá. Y hoy no tengo esa cantidad de plata. Y yo no sé si Dios me pone a prueba como para decir, bueno, viste, ahora vas a ver lo que es no tener plata y vas a ver lo que es cuidarlo. Pues yo a veces también pienso que son pruebas, porque yo no me considero un mal tipo como para que me pasen todas estas cosas, ¿viste? Por ahí son pruebas las que me están pasando. O sea, yo levanto mi ánimo diciendo, bueno, Dios mío, gracias por esto. Hoy antes pasaba por la calle y veía un billete de 2 pesos y lo rompía todo. Hoy lo levanto, ¿no? ¿Viste? Digo, a lo mejor son pruebas que lo que me están pasando. Y le doy gracias a Dios por eso. ¿Viste? O sea, me levanto mi estima pensando eso. ¿Viste? Como antes era todo joda. Así, hablando mal y punto, era todo joda. Dando chiva, ambulancia, un fernet, uno, unos cuantos. Y hasta no hace mucho tiempo, Dani, ¿eh? Hasta un poquito antes de empezar a venir a la iglesia. ¿Viste? Digo, deben ser pruebas las que me están pasando, ¿viste? ¿Qué es eso? Como para decir, bueno, ¿viste? Me tocó por ese lado y como que en algún momento va a pasar, pero cuando esto pase voy a saber administrarme un montón de cosas. O sea, yo levanto mi estima y levanto el ánimo pensando que puede ser eso. Porque si pienso que es el, no sé, hechicerías, todo eso, no, ¿viste? Como yo siempre me acuerdo lo que decimos, no, gordo, el diablo estaba batido desde que nació. Uno por ir de lugar a que entra, ¿viste? Entonces levanto mi estima pensando eso, ¿no? Quizás son pruebas que están pasando, ¿no? Y le agradezco a Dios, ¿viste? Ayer, por ejemplo, este pibe era para matar. Y yo lo bajé alto y dije, mira, loco, quedate tranquilo, está todo bien, no te desesperes porque estás temblando como loco, te vas a frustrar y no vas a manejar mal, ¿viste? Como esto te va a pasar un montón. Tal vez que no sea de la misma manera, ¿viste? No te busco más atención, le digo, pero bueno, ya está. Quedate tranquilo, ¿viste? Entonces... Me pongo en ese modo, ¿viste? De decir, bueno, listo, gracias a Dios, ya está. Bueno, hace 15 días, 20 días la saqué en Chapita, la tendré que volver a llevar a Chapita. Y es todo basta, todo basta, todo basta. Capaz que es eso. No sé, Dani, qué sé.

0: hasta con mis hijos me pasa eso, Dani, porque ahora que estoy viendo, bueno, Juliana y la abuela, ya. Juliana y la abuela son espectaculares, los tres son espectaculares, ¿no? Pero, por ejemplo, Juliana y la abuela están acá con nosotros, no están tan bien. Juliana con el tema de los pandes, la abuela está con el tema de los cami, ¿viste? Pero Azul, como que se me quiere descargar para otro lado, ¿no? Ya está con los 15 años, con las fiestas, con esto, con lo otro. Y hace, te voy a contar algo, ¿no? Hace 15 días me dice Ana, me dice, mi segundo me dice, tengo que decir algo, me dice, ¿qué pasó, Mario? Es de Azul. Dice, las amigas la invitaron a una iglesia. Yo digo, ¿a qué iglesia? Dice, me invitaron a una reunión de jóvenes en la iglesia de Rocafuerte. ¿Sabes cuál es Rocafuerte? La de un momento. Y le digo, pero no, Dani, cuando yo te conocí con Hugo Méndez. Yo la, a mí la conocí ahí cuando Hugo Méndez estaba a la esquina de la zapatería, cuando ahora venden zapatillas. Y me dice, sí, lo que pasa es que las amigas me invitaron. Le digo, y si me lo preguntas a mí es porque vos me estás diciendo, a ver si yo la dejo de nombre. ¿Vos vas a permitir eso? Me dice, bueno, me dice, pero va a ir con las amigas y por lo menos es como que está conociendo el tema de la iglesia. Entonces a Gaby le digo, pero si Nacho la llamó para que venga a la iglesia, no. Me dice, sí, pero como las amigas van para allá, entonces Azul no va porque va con las amigas. Y bueno, fue la otra semana, a la reunión de jóvenes y fue a la reunión general, que es viernes y sábado. Y ahora lo vi. Y le digo, Ani, le digo, ¿vos lo vas a permitir de vuelta esto? Y dice, sí, lo que pasa es que viste que ella y, quiere estar ahí porque como las amigas van, pero estamos de vuelta a la misma, ¿no? No tiene nada que ver lo que está haciendo. Y bueno, pero entenderla, no puedo entenderla. No puedo entenderla, ¿cómo entenderla? Y no lo tomé a Dani, no lo tomé a llamar a Dani. Le digo, te puse como ejemplo, y Dani, ponele que Esperanza vaya para un lado, Camila vaya para el otro, le digo, y vos te empezás a afirmar, le digo, a la iglesia donde estamos nosotros, y Azul va para otro lado, ¿y cómo nos afirmamos como familia? ¿Dónde nos afirmamos como familia de la iglesia? Me dice, bueno, pero yo prefiero, dice, porque a lo mejor ella no tiene ganas de ir donde vamos nosotros, y a lo mejor ella siente ganas de ir, ¿y por qué Azul no invita a todas las amigas a la iglesia donde vamos nosotros? Porque de las amigas de Azul, ninguno de los padres va a la iglesia. Pero nosotros sí, entonces que Azul invite a los jóvenes con Nacho, le digo, y estamos todos juntos. Y hablas con Azul y le pegas a la pared. Y es hablas con ella y está en esa edad de.
1: No lo sabe. Que...
0: De, ¿viste? Y no quiero reaccionar mal. ¿Viste? No quiero no permitirles cosas. ¿Viste? Después está con. El otro día se me escapó, Dani. Yo te cuento esto, pero. Yo estaba trabajando, manejando, justo había laburo, pum, estaba manejando. Y me manda un mensaje a su papá, me dice, porque estamos con el tema del viaje egresado, me dice que una cosa, que la otra. Los chicos de Flecha nos invitaron a un after. Mamá ya me dijo que hable con vos, porque esto, porque el otro. Y le digo, un after, yo no sé lo que es un after, ¿no? Honestamente, yo no sé lo que es un after. Es un boliche. Y digo, bueno, debe ser una reunión en el colegio. Me dice, porque vamos con todas mis compañeras. Y Ana justo también tiene que ir a estudiar acá al colegio. Acá abajo.
1: Sí.
0: Bueno, Azul, a ver con tu automático que sí, andale. Pero llamame por teléfono, decime dónde estás, que no, papá, porque vamos a estar todos juntos. Y no me dijo. ¿Viste? Bueno, el tema es que llego a casa. Y Azul está mal, y Azul, y se fue a ese after, dice. Y después, ¿sabes lo que es el after, me dijo?

0: baile que hacen los chicos de las promociones estas, para ir a, más o menos para que los pibes se vayan orientando a lo que es. Le digo, ¿viste? ¿Sabes de la lástima en mi club?
1: ¿De qué hablan de dónde?
0: Ahí. Ya sabes cómo la pregunta. Me metí adentro, estaban todas las patrullas, todo. Señor, ¿dónde va? A buscar a mi hija. Llamá por los palantes azules, le digo, azul con el sitio, o llamar y decirle que salga ya. Y salió. Nada, no le levanté la mano, pero las cosas que pinta dentro de la maleta. Pero uno sabe lo que es un actor, ¿y por qué tengo la obligación de lo que es un actor? Le digo. Yo no tengo la obligación de saber lo que es un actor. ¿Cómo vas a estar acá? Tenés 15 años.
1: No tengo que ser clara, no me digas eso.
0: Te digo, vos tenés 15 años, en algún momento cuando tengas la edad que tengas que tener y te vayas de casa y seas responsable sobre tu vida y sobre lo que vos haces, las cosas son distintas. Aunque si te pasa algo, igualmente lo voy a sufrir. Pero vas a ser la responsable yo, vos te digo. Pero mientras estés en casa, y los responsables sean nosotros, tenés que decir todo. ¿Cómo a los 15 años te voy a buscar un boliche? Y pero es que están todos mis compañeros de coche, lloraba, vamos, lloraba. ¿Qué importa tus compañeros? ¿Qué me importan los papás y tus compañeros? ¿Qué importa a mí? Si te pasa algo a vos, le digo, ¿qué tú pensás? ¿Que los papás de tus compañeros y tus compañeros me van a devolver a mi hija? Y ahora estamos ahí, esto hace como 15 o 20 días y estamos tiroteados, ¿viste? Y me hace la contra y se va allá. ¿Qué querés que te diga? Ayer la llamó Nacho.
1: Ah, ¿y?
0: Y me dice que la llamó Nacho. Y digo, y vi que se estaba cambiando.
1: ¿Por qué se te venía a hablar?
0: Y digo, sí, bueno, se va con Nacho. Pero la abuela se va a poner, la abuela. Nacho lo llama y se va a la casa. ¿Viste? Y digo, bueno, listo, lo llamó Nacho, se está cambiando, se va con Nacho. Vale. Y dice, no, se va a esa iglesia de toca. Yo esto no lo no la va a ver. Yo te digo, ah, se fue con usted, yo me hago costar. Y no lo justifico diciéndole, ah, por lo menos se convierte. Yo no lo. No sé, Dani.
1: No.
0: Es la Zula que me queda acá, ¿viste? En ese mensaje. Ella.
1: ¿Y la más grande?
0: Está bien, está bien en la casa, ¿viste? Está bien, está en la casa, labura, no te digo que viene todos los días porque no viene todos los días, viene a la distancia. Pero por lo menos la viejo, ¿cómo estás? ¿Viste? Hablo con un amigo, cuando hablo con ella, hablo con un amigo. Está ese viejo todo bien, dale, viejo salchicha, ese cuate de la pila, se baja de peso, me dice. Bueno, madre, ¿cuándo venís para acá? Y ya voy a ir, padre, paso que estoy con el laburo, esto, que lo otro, ahí, ¿viste? Me manda mensaje, una videollamada.
1: ¿Se comprende?
0: Está de novio con un chico.
1: No, que se graba, no tiene 30 años.
0: Ya tiene 30 años, se maneja sola, ¿viste? Pero cuando tiene algo que preguntar y algo, me llama.
1: Bien,
0: por lo menos, ¿viste?
1: ¿Y con la mamá?
0: No, yo con la mamá no hablo.
1: Directamente.
0: Directamente.

0: No, no, no, no, no, no, no, no,
1: no, no, no, no, no, no, no, no, esa chica te hubiera sido honesto, esa piba a mí, esa mujer a mí no me quiere entender. No, ni, pero tiene razón, yo la estimé muchísimo. Yo la estimé muchísimo. Ojalá Dios algún día me dé la oportunidad de. Y siempre lo hablo con mi mamá, porque encima somos vecinos de Lavallón. Nosotros nos conocemos de. Yo la mamá de Paula, la conozco, pero éramos como paz, como nenes. Ah. Éramos vecinos chiquititos. Íbamos los cumpleaños juntos, de toda la vida, del barrio. Y bueno, hasta en noviembre del 90, el 11 de noviembre del 90, nos habíamos puesto de novio. Yo tenía 15 años recién cumplido y ella estaba ahí. Y bueno, tuvimos novio un montón de años, pero yo le hice de todo. Nunca le levanté la mano, esas cosas no, pero. Ella me descubrió un montón. Y yo le prometía cosas y le volví a hacer lo mismo, le prometía cosas y le prometía lo mismo. Me perdonó 100 millones de veces. Ya no me perdonó más.
2: O sea que eso no es ni por la mayor de que ver.
1: No tiene que ver. Un día la crucé en Jumbo y yo estaba en la empresa. La crucé en Jumbo y dije, esta es mi oportunidad. Me voy a sacar a esa. ¿Viste el Jumbo que está en el coche donde tiran las moneditas? ¿En el agua?
0: No.
1: El Jumbo de Lavallón. Encontrás en la galería del Jumbo de Lavallón, es hermoso y hay una fuente de agua donde tiran las moneditas que para los deseos, eso. No sabe. Empezó a los gritos, me tuve que ir. Cristina me dijo de todo. Y mirá que es una chica súper pacífica, un carácter hermoso, pero que vio a mí y vio al diablo. Encima hoy le tocó un pibe, que la trata como corresponde, tiene dos hijos, una familia armada, tiene esto, tiene lo otro, ¿a qué hubiera dicho? Y no, me quería puto, pero yo viste con toda la bendición del mundo y que. No sé, voy a hablar con ella. Sentí en ese momento de acercarme y decirle algo.

0: Sentar. Pedro, se não está. Serán consecuencias que me tienen que pagar y porque yo te perdono.
1: Miguel,
0: ¿no quieres decir algo?
1: Porque tengo un organismo. El organismo de la salud, de la forma que se llama esa posibilidad del derecho humano, o sea.
0: Sí.
1: Y lo atacaron por ese. Por esa parte diciendo que es bueno. Como el perdón, que yo. Pues yo lo perdono, yo lo perdono. Yo lo perdono. Y la misma gente siguió por lo menos que a Salomón, que fue sucesor de él, le dijo a Salomón, sé como tu padre delante de mí. Así lo perdonó.
0: Ya sí lo
1: perdonó. Sé como tu padre, pero no haga eso.
0: Pero no hagas eso. Y le dice, sé como tu padre delante de mí.

0: Así que nos salmó el mono, acabó la obra de la casa de Jehová, en la casa real y todo lo que Salomón quiso hacer, Jehová apareció a Salomón. La segunda vez que le había aparecido en Faraón. Y le dijo Jehová, yo he ido a tu oración y te ruego. ¿Qué has hecho en mi presencia? Yo he santificado esta casa que tú has edificado para poner mi nombre en ella para siempre. Y en ella estarán mis ojos y mi corazón todos los días. Y le dijo, y si tú anduvieres delante de mí como anduvo David tu padre en integridad de corazón y en equidad, haciendo todas las cosas que yo te mando y guardando mis estatutos y mis estatutos, yo te pondré en torno de tu reino sobre Israel para siempre, como hablé a tu padre de él, diciendo, no faltará valor de tu descendencia en el trono.
1: Lo perdonó. Pero tuvo que pagar.
0: Mi hijo se le murió, el otro se le agarró, se le devolvió, otro hijo le dio a la hermana.
1: Dice, no, que, Dani, que Dios te llama o con amor
0: o con lazo de dolor.
1: Pero siempre te va a llamar. Y cuando te llama con amor es porque vos por ahí sembraste cosas buenas.
0: Es que siempre te va a llamar con amor. No, no es el que está llamando. El amor es. Porque es la vida que está la. De tal manera no vives el mundo que no lo puedes cumplir. Las circunstancias son las condiciones. Si vos no puedes llegar a tu corazón, si vos no me tengas la garantía, si vos no me tengas la garantía, si vos no me tengas la garantía, si vos no me tengas la garantía, si vos no me tengas la garantía, si vos no me tengas la garantía, si vos no me tengas la garantía, si vos no me tengas la garantía, si vos no me tengas la garantía, si vos no me tengas la garantía,
1: algo que vos entras, y no le podés echar la culpa. Es que nada de lo que pasa le podés echar la culpa.
0: Y es que perdón, y que tú sanas, porque me pasa por alto, no se pierde un brazo, y lo hace por encima. Y que está bien, que la vida sube, y que se pierde, que no me lo entendan. Pero las circunstancias son totales. Si vos te rompes un brazo, me lo culparía. Por eso yo a veces, capaz que vos sos también lo dije, no lo recuerdo, pero siempre tengo la gente que dice, o ponerle lo bueno, gracias a Dios, ¿no? O a mi trabajo, a lo que yo hago, a mi médico, me digo, si sale bien es gracias a Dios, si sale mal es culpa mía. ¿Viste?
1: Sí. Pero en ningún momento le echó la culpa a él.
0: No, pero como una queja. ¿No?
1: Una queja.
0: Yo le pregunté cómo sería la operación, no por una operación de la compleja. Bien. Ah, bueno, gracias a Dios. Leí como una queja, me dijo, sí, si sale bien es gracias a Dios, si sale mal es tu primer.
1: Claro,
0: sí,
1: en el sentido.
0: Claro, en el mismo como diciendo, claro, si, si sale bien, le damos la gloria a Dios, si sale mal.
1: Todo bueno, esto mata al médico.
0: Claro. Como esa persona que dice, no, yo no le hago mal a nadie, de esto, lo otro, pero bueno, yo no sé nada, pasa algo, y Dios, ¿dónde está? No, si no está bien, no está mal.
1: Claro.
0: No está bien porque cuando está mal, es Dios.
1: Es Dios, como lo que me pasó a mí ayer. Ayer cuando me fui, cuando me pasó esto, después que el pibe me dio todo, de subir la camioneta y ir a la vuelta a Manzana y me iba ardiendo. Pero Dios mío, me estás haciendo pasar por cada cosa vos. A lo mejor está buscando también que me afirmen un montón de cosas. ¿Qué es eso? Yo le busco la vuelta. Y lo que pasa es que este es grande.
2: ¿Qué haces, loco? ¿Estoy?
3: ¿Qué haces,
2: Masi?
3: ¿Qué
2: venía
3: con
2: él?
3: No, pero descansa,
2: ¿no?
3: Por
2: la escalera
3: de
2: los
3: botones. ¿Está bien?
2: Sí.
3: ¿No
2: hay
3: computadora?
2: No, no, no.
3: No, no, no.
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3: 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No,
2: nos vamos para allá.
0: Vale.

0: Mira, dentro de 15 días nos vamos, ¿vale?
1: Sí, de todos modos.
0: Rafa, ¿no va, no, Dani?
2: No.
0: ¿Y quién va al lugar? ¿Quién va al lugar de
2: él? No, no.
0: Ah, Mauri, el hermano chico.
2: Mauri,
0: con Pedro me dijo
2: chico. Pedro, chico y... Héctor. Blanquín.
0: Blanquín. Bueno, pero en sí, Dani, ya está. Hay que buscarle la vuelta.
2: ¿En sí?
0: Y seguir peleando.
2: Bueno, que... Yo puedo mirar las cosas de otra manera.
0: Sí, Dani.
2: Aparte cuando dice que pones el nombre y que pones el que escucha esta palabra y la hace y que el nombre de poder, que el que está en ese momento,
0: sí,
2: en el día, en el día, si lo después se casa, pues se casa con nosotros. La diferencia no tendría que escuchar lo mismo, que si que escucha esta palabra y la hace y que el nombre es el saco, que el que está en ese momento, y esa casa de aquí fue la mente. Yo me dedicaba a esa palabra, le fue el mente. Y no te veo. Dice la palabra que el mente es fuerza, dice destructiva o violenta.
0: ¿Eso significa esa palabra? Fuerza destructiva o violenta.
2: Sí. La palabra es así. Ímpetu es fuerza, pero esa fuerza viene para destrucción y con violencia.
0: ¿Y en qué parte de la Biblia lo dice, Dani?
2: Acá en el libro de Mateo,
0: sí.
2: En el final, cuando va a hablar, cuando me dice el nombre del monte, después dice, aparece con toda la vida los dos cimientos. Me empuja luego, ¿no?
0: Así. ¿Sí?
2: Y me dice, si cualquiera vos te dice esta palabra, que todo lo que se llama la buena vida, y las hace, y se puede dar un cliente, que el tipo se pasa sobre la puerta, no se pasa sobre la puerta. Y se descendió lluvia, y vino ríos, y se fue un viento, y golpearon contra aquella casa, y no fue yo, porque estaba en la ciudad. Pero cualquiera que dice estas palabras, y las hace, y se le compara el hombre insensato, dice lo mismo, que se dio lluvia, sí, el río, soplaron viento y vieron con ímpetu cuando dice casa, que se casa, ahí cayó y fue de la mesa.
0: ¿Qué está hablando sobre afirmarse?
2: Después, antes de todo, se llamó el monte, ¿sí? Y ahí no habla de función, que se nos sabe, que se nos da vida, que el mamá, el pico, todo eso. También dice que es bueno, sí. El que escucha esta palabra, este mensaje, y lo hace, yo le voy a comprar el nombre de pregunta y le digo su casa sobre la roca, sobre la cruz, como lo que él dice. Entonces se viene un río, viene un viento, viene un lluvia. Lo mismo que la verdad. Entonces yo meditaba en eso y decía, ¿por qué la diferencia de que una queda con ímpetu y la otra? Entonces yo le voy a mostrar lo que está haciendo, sin el cuidado de él, queda con ímpetu, porque no hay una guarda. No hay... mi padre, yo no sé. Y yo digo, ¿y de dónde viene? Y yo digo, a mí me ponía a pensar con la relación de él con esto. Cuando era chiquito, cuando era niño, cuando había el cono, cuando me tiendo el cono y se cerró. Y ese cono estuvo que lo hacía por las penas y se seguía, cuando cada uno era de correa, cuando se vestía. Y cuando se me iba a hablar, se me dio una mano, le dio una mano, me dio una mano, me dio una mano, me dio una mano, me dio una mano, me dio una mano, me dio una mano, me dio una mano, me dio una
0: mano, me dio una
2: mano, me dio una mano, me dio una mano, me
0: como una tipo morroide.
2: Entonces, meditaba eso, ¿no? Y ahí yo me mostraba eso. Si no hubiese estado medio desguado en tu mente, yo te hubiese vuelto loco. Yo no me di cuenta de eso. Yo me di cuenta con la razón.
0: Claro.
2: No me di cuenta de la
0: momento.
2: De la gravedad. De la gravedad en sí, del problema que estaba. Yo me di cuenta cuando me estuve en el centro de la ciudad, pero yo estaba solucionando. Yo estaba con medio, ya había un mundo de canal, ya lo hicieron, ya lo empecé a hacer efecto. Ahí no me dan la capacidad de entender de dónde yo voy a poner. Y ahí me di cuenta que está cuando vos tenés los guardas de Dios, pasan las mismas cosas. Pero Dios guarda que no te quedas loco. Pero yo me hice loco, porque claro. Yo soy tranquila, yo a no sé.
0: Sí.
2: Porque claro. ¿Entendés?
0: El problema estaba.
2: Es lo mismo, golpeó igual. El mismo viento, la misma lluvia, todo lo mismo el problema.
0: Pero él hace que vos lo veas de otra manera.
2: Luego el golpe pega en él, obvio que hay cosas que no van a pasar.
0: ¿Entendés? Pero es menos.
2: Claro, hay un resguardo
0: de un resguardo.
2: Como no es el sábado 21. El que habita la vida de altísima moralidad, o con la soledad. Si ahí yo me di cuenta de lo que se está hablando, la diferencia entre estar en Cristo
0: y no vino.
2: Porque la otra pega directamente en la casa. Que en un comienzo esa fuerza pega directamente. Porque no hay un resguardo. ¿Me entendés lo que dice? ¿Me entendés lo que es? Es como que vos vayas contra una casa.
0: Pongo a pensar cosas, ¿no?
2: Es como que vos vayas a una casa y te metas con la camioneta. Y allá un portón. Obvio que el golpe contra la casa sí,
0: va a ser menos. Porque le pega el portón.
2: Porque le pega primero el portón. Ahora, si la casa no tiene portón, le pega el portón.
0: Por eso es bueno vivir en obediencia. Es bueno vivir con esto. Es bueno vivir con
2: esto. Cuando Salomón le dice se íntegro de corazón, ¿no? No dice que sea justo, que sea simple. Y la integridad es decir, a mí me falta esto, a mí me puedo esto. Yo pequé en esto, me arreglo en esto, no reconocerme en esto. La gente a veces se confunde, piensa que no tiene que ser perfecta. No tiene que ser íntegro.
0: Decime la verdad, con esto.
2: Al revés, me dio cosas
0: que me señor, me equivoqué en esto.
2: Me arrepiento, estoy solo de chicas. No quiero.
0: Pero no sé perfecto.
2: Es que la perfección va a ser el día que nos estemos hablando
0: de Dios.
2: Es perfecto. Es perfecto. Sé perfecto como Dios es perfecto. Ni Jesús dijo sean perfectos como Dios es perfecto.
0: Como mi padre dijo.
2: Él dijo, sean perfectos como mi padre o Dios es perfecto. Él nunca se fue y dijo, no, sean perfectos como Dios es perfecto. Sean perfectos como Dios. Lo único que nos lleva a Cristo es a Dios es Cristo. La perfección tenemos que buscar, obvio que uno no tiene, como dice la palabra, ¿no? El que practica el pecado es el diablo porque el diablo es pecador del principio. El que practica el pecado. ¿No? Aquel que tiene como costumbre pecar y bueno, no pasa nada, Dios, bueno, no pasa nada. Ese practica el pecado. pero que nos equivocamos, nos repetimos, bien, estamos. Dice la palabra de Dios, si estamos en comunión con nosotros, la sangre de Cristo nos limpia el cuerpo, carrillemos, que si queremos, si nuestra conciencia nos escucha mayor que nuestra conciencia, es Dios. Mayor que nuestra conciencia. Él lo elimina a nosotros. El tema es el íntegro. Por eso dice, en los íntegros somos hermanos. Ese es lo perfecto. Pero si no sería en los perfectos, no, dice en los íntegros.
0: Los íntegros.
2: En la vida persona que dice, no lo habrá Dios, por ejemplo, que tuviera un Dios de esto, no pasa. Que somos de esta tierra. Que somos de esta verdad.
0: Y reconocer que uno se equivoca. Dios, perdóname, Dios perdona todos mis pecados. Pero ¿cuáles fueron?
2: Claro.
0: Como le decía, más allá de que él lo sepa, porque él lo sabe todo. Pero vos le dijiste, fuiste íntegro, le dijiste cuáles fueron tus pecados. Oh Dios, estoy acá en tu casa, gracias por un día más, perdona mis pecados, quiero cambiar mi error. Pero le dijiste realmente cuáles fueron tus pecados de corazón.
2: Yo creo que uno dice, quiero cambiar esto, ¿no? Quiero cambiar mi manera de. Pero sé, bueno, que las cosas que dicen lo mismo que tenés que hacer.
0: Sí, sí, a mí no te diga ayudar.
2: No sé si ayudar, tenés que mostrarle.
0: Que tenés ganas. Tenés ganas.
2: No eres esa mujer samaritana que estaba en el pueblo. Y yo le dije, nada, vale. Y ella le dijo, sí, tengo un hombre desaparecido, tengo un hombre desaparecido, tengo un hombre. Pero si se le hubiese dicho, mira, yo soy samaritana, vos sos tú, arreglaste vos. Pero ella tuvo la intención de darle algo.
0: De acuerdo, de acuerdo.
2: Esa es la intención. Entonces Jesús dijo, bueno, si vos me das esa agua, vas a ver a través de esto. Pero lo que vos hiciste hoy, nunca más.
0: Nunca más.
2: Dijo, dame esa agua.
0: Cuando hablaba de agua, hablaba de vida.
2: Hablaba de ese cambio, esa vida. Pero ella fue íntegra.
0: Claro.
2: Cuando le dijo, llamá a tu marido. Dijo, no, María no. Y ella le dijo, sí, ahí te lo sabes. Pero estaba con mi marido. Y dice, no, no, yo no tengo. Y yo le digo, pues bien escojado. Pero sí, con el que tiene escojado. Pero yo le digo, pero si traigo un amigo, sí, está con un amigo. ¿Qué es una persona? Y para la sociedad mal, ¿viste? Pero su madre lo sustenta. Y yo le digo, pues sí, pero no, ahí te voy a buscar. Y yo le digo, no, no, no, no, no. O sea, esa es la integridad.
0: Eso está en Mateo, ¿no, Dani?
2: Eso es integridad. O sea, ella te había dicho, sí, tiene razón, adiós, ¿cómo me dice? Yo quiero que me diga, ¿verdad? ¿Cómo me dice?
0: Sí, ahí tú.
2: ¿Qué tal? ¿Una razón? Yo soy mi marido. Ninguno de los hijos que estuvo antes ni que está ahora
0: es tu marido.
2: Pero ella me puede decir, yo soy mi hijo. Pero ella fue integridad.
0: Fue
2: íntegra.
0: Fue íntegra. Yo no fui íntegro nunca, y entonces, ¿vos verás que vos me estás diciendo? Yo siempre digo, uno piensa que cuando uno pide perdón a Dios y dice, bueno, Dios, perdona mis pecados, ya está. Y no, vos tenés que ser sincero.
2: Pero ¿por qué mis pecados que vos comés? Por decir, pero pensé no con mis pecados, porque sea mucho. Esos son, van a mis pecados, ¿sí? Van a mis pecados, pues yo hablé con Ana, con personas, ¿sí? Pero no me toca con mi mujer. Pero es cosa íntima que sabes vos y Dios.
0: Eso, a eso voy.
2: Esos son los pecados que hay que pedirle a Dios. Señor, yo estoy conectando con mi mente, con mi vista.
0: A eso voy. Con...
2: Entonces vos y Dios lo saben. Yo y Dios lo sé.
0: Pero ella no.
2: Pero ella no.
0: Claro. Es tu intimidad, es la intimidad tuya con Dios. De eso estoy hablando.
2: Claro, porque el pecado normal es que sí. Se que decirte algo que me voy a comprar,
0: sí, sí, sí.
2: Pero es cosa íntima que.
0: Cosas que vos solas sabes.
2: Que vos Dios solamente las sabes. Entonces Dios te espera esas cosas. Esas cosas que nosotros entreguemos. Porque eso es lo que nos atalón. A ver. El enojo diario de echar a la mesa, la presión de un loco. Cosas que son naturales, que te enojaste con un pibe. ¿Entendés? Estos pecados no dicen, no, yo no quiero ser así, pero no es mis pecados, esos son mis pecados visibles, los que se ven, los que sabe aquel, que sabe el otro, que sabe mi esposo. Eso no. Ese, por eso la Biblia cuando dice que vayamos a los secretos y le pidamos a Dios en los secretos, y Dios nos va a recompensar en público. Es esa parte de la
0: vida. Esa parte.
2: Cuando uno ya no te gana el deseo de mentir, el deseo de robar, el deseo de injuriar, el deseo de matar, el deseo de la pornografía, eso es lo que me parece. Porque lo normal es normal. Si vos te enojas porque te pisas en pie, que ay, estoy pecando, nada, no sale para que me
0: pisas en pie. Me pisas en pie, está,
2: claro, ¿entendés?
0: ¡Ay!
2: ¡Ay, me puedo gritar porque estoy pecando! ¡No! Es así. Si te estás en una situación y te cargas.
0: No, pero en lo íntimo, en lo íntimo, que todos van a tener.
2: En los íntimos, esa hermosa, en los íntimos, esa hermosa. La integridad es. No es solamente Dios, pero no es nuestro padre. Que vos conocés. No, que yo sé. Entonces, ¿ves lo que dice el Salmo? El Salmo 32. Pensamos que dice bienaventurado que estén con sus transgresiones. Ha sido perdonado, el primero que se toca bienaventurado, la verdad es que Jehová no culpa la iniquidad y incluso espíritu no hay engaño. Es un bienaventurado, ¿no? Dice, primero dice, mientras callé, se me ofrecieron un gozo. Y en mi gemir todo el día. Porque de día y de noche se grabó sobre mí, tu mano se volvió mi verdor en sequedad de verano. Primero que mi pecado declaré. Y no encubrí mi iniquidad. No, no, no, no, no, no, no, no, no, mi pecado, lo que yo estaba haciendo, que yo le estaba pensando en el nombre de David, es que con el saber, con el saber, y si mi pecado, porque yo hice esto, lo confesé, y no cubrí mi iniquidad.
0: Ahí le está hablando con integridad.
2: Ahí le está hablando con integridad. Y se dije, confesaré mis transgresiones a Jehová. Y tú perdonaste la maldad de mi pecado. ¿Entendés? No la de pecado, la de mi pecado. Eso es lo que él estaba comentando. Dice, por esto orará a ti todo santo, en el tiempo que pueda ser hallado, ciertamente, dice, la inundación de las muchas aguas no llegará hasta él. Tú eres mi refugio, ¿no? Pero él dice, mientras callé, mientras yo no dije nada, me fui metiendo por dentro. Por afuera está todo bien, porque era el rey, porque...
0: El tema es uno adentro.
2: Adentro, está muy bien.
0: Lo que él escondía, lo que él no decía.
2: Lo que él no decía, ¿no?
0: Lo que él no decía.
2: No puede contarle al pueblo, sí, a la mujer, ni nada de eso. Se lo dijo Dios. Por eso la gente, yo no entiendo cuando... Lo va al cura, al cielo, mirá, a ver. Y a mí me parece que él le confesó a su hermano al cura. No, no, no, no,
0: es lo que uno, ajá, yo tengo que entonces empezar a hablar de esa manera, de integridad.
2: Vos querés el libro, vos querés el libro,
0: ya lo cogiste.
2: Yo siempre le decía al Espíritu, nunca tenga miedo de decirle algo a Dios o a Jesús, porque no se va a revisar, no está, ay, ya no somos locos por eso.
0: Si le tapara eso. Che, Dani, y cambiando un poquito el tema, hoy es 31 de mayo.
2: Sí.
0: ¿Cuál es el cumpleaños de tu vieja?
2: Bien.
0: ¿Y cómo me acordé? Era año.

0: Oh, sal, el día de la gente que está haciendo cosas que uno va a tener en el momento de Dios. Amigos, situaciones.
1: Y yo, mira, Dani, yo antes venía los miércoles y ahora estoy poniendo trabajo, mira. ¿Para qué?
0: Lo que pasa es que
1: te pasa es que te
0: lo puede, ahí puede estar en la circunstancia,
1: ¿entendés lo que te digo? Yo antes venía domingo, viernes, jueves con ustedes, con los chicos, venía esto, venía lo otro. Desde que de hacer todo eso, no tengo deudas que pagar. ¿Para qué? Para que la tenga que gastar cuánto dinero. Para que tú, por el otro choque, por el tren delantero. No, van a pensar en la agencia, si me voy a las 5 de la tarde se van a jugar conmigo. ¿Sabes qué, Dani? Que se enoje.
0: Se puede decir que el hombre al que le hombre. Yo te lo puedo decir por principio, ¿no? Era como vos. Yo me fui a la mañana, a las 6 de la mañana, a las 9 de la noche, a las 5 de la tarde. Y patrón en la casa grande, ¿no? Y yo agarré a otros tíos, agarré a los que fueron, a los tíos que no venían a las vacaciones. Y volví a lo que tuve 2 años sin vivir de vacaciones, y el chabón se iba a la costa,
1: sí.
0: Y la gastaba, y estaba todo bien, porque era de él.
1: Era de él.
0: Pero yo me rompí la cabeza. Que tenía que tomar el mundo que tenía el chabón, nada. Cuando yo me enseñé, me enseñé, me enseñé, me enseñé, me enseñé, me enseñé, me enseñé, me yo vengo con las 5 de la mañana, a las 3 de la tarde, con un caso, con un comprador acá.
1: Hacé lo que vos quieras.
0: Pero yo no me voy más viviendo de lunes a viernes, no vengo más. Pero ahora me dice, pero claro, me dice, me maneja la empresa, me dice vos. Sí, me dice, entiendo, está todo bien, pero que yo me estoy muriendo de estar esta empresa, me estoy perdiendo hacer lo que realmente me gusta, que yo iba a la iglesia, que yo iba al Señor.
1: Vos seguís como un cargado, seguís haciendo, pero manejás a través de cuando no estás, es el teléfono.
0: Sí, sí.
1: Pero tenés los tiempos de hacer tus cosas.
0: ¿Qué es lo de la ponerlo de Dios en primer?
1: Bueno, yo dejé todo eso. Yo cuando empecé Dani hacía los martes oración. Los miércoles venía a la radio y después quedábamos a la iglesia. Los jueves venía con Chingo, entrábamos los mates acá. Los viernes venía la reunión de varón. Y yo dejé de hacer todo eso. Por el trabajo.
0: Ahora sí, amigo. Por eso te digo, ¿viste? Que a veces uno se va deslizando. Y ahora voy charlando con vos y comprendiendo algunas cosas que vamos a hacer un poquito.
1: Sí. Y me lo dijo alguien.
0: Porque vos, fíjate, estoy chichillo con esta puerta para. Lo que uno tiene que sacar para seguir ahora.
1: ¿Sí?
0: ¿Y para seguir clavizado hasta las 7, 8 de la noche?
1: Claro. No gané nada.
0: Claro, no tuve que decir, la junté, la pagué.
1: No, no gané nada, Dani. No gané nada. No gané nada.
0: Y en el momento que vos pasé por el colegio, apareció ahí y me dijo, no, no, para tu dedo. Y dámela como quiera.
1: Dámela como quiera. Y nunca me dijeron, Gastón, fíjate.
0: No. O no compré, o no, dámela a mí.
1: Ayer tú se habló de nada. Dani, cuando le fui a devolver la plata, que yo tuve Alberto, ¿qué es esto, Barbosito? Ah, siento que yo te había prestado, pero bueno, está bien, gracias. No, pero ¿qué? Alberto, ¿lo tiene que anotar algo? Sí, bueno, pero sí, yo sé, quédate aquí. Así no. Y yo toda la semana le voy a
0: dar. ¿Viste cómo me dio? Lo mismo pasó con
1: Pedro, no.
0: Pero bueno, pero está bien. Pero no está mal porque... porque
1: pero nunca me dijo nada, ¿viste? ¿Qué sé? Se ríe todo lo mío.
0: Pero viste cómo hay Dios acomoda las cosas y no hay
1: Dios. Sí, sí. Pero por eso digo que uno, lo que, como dijimos recién, Dios siempre se salva. Las circunstancias las busca uno. Bueno, vos te das cuenta a lo que llegamos, que lo que pasa puede venir por ese lado. Obviamente Dios no va a permitir a lo mejor que las cosas te vayan mal. Pero hay circunstancias que las vas a tener que pagar. O sea, de alguna manera Él te va a hacer ver lo que está mal o está bien. Y no digo de que si vuelvo a ser el de antes las cosas no me van a suceder. Sí, hay cosas que en la vida te van a suceder, pero no en esta magnitud.
0: Yo creo que cuando uno le sirve a Dios y va contando sus cosas, es lo que hablamos hoy, es el resguardo. Es el sacerdote. Yo he hecho cosas y aprendí gracias a Dios, ¿no? Gracias a Dios, aprendí sin un mundo. Yo he entendido hacer pecho sin un peso.
1: Sí, no, Dani.
0: Yo aprendí que no se sabía, yo tengo que hacer el pecho en un mundo, yo emprendo.
1: Y apareció el techo.
0: Y aprendí, entendí a contar cosas y me llenó. Lo que pasa es que es una cosa contable y otra cosa es vivir.
1: Sí, Dios provee. Yo te digo.
0: Lo seguro es que en la pandemia yo cobraba también de 500 mil pesos por plata de la pista. Yo siempre me pagaba la luz, tal, cosas así. Delante de Dios también. Nosotros decíamos así, yo en la cortina de los chicos me agarraba, que si yo me agarraba nada y alguien me agarraba con eso. ¿Vos viste que vas a ver más o menos?
1: Sí, sí, sí.
0: De tener, de dejar tener más o menos, vos sabés. Estuve en el mercado, estuve en el mercado. Ese poquito era mil euros.
1: Sí, sí, sí.
0: Salía y salía y salía y salía, llegaba al 5, pagábamos todo, llegaba así.
1: Pero tenía las puertas
0: abiertas. Nunca jamás me pasó. Y un día me llegué con el teléfono. Un día hicimos mal las cuentas. Y eso fue culpa nuestra, ¿eh?
1: Con Rosa.
0: Sí, no fue culpa de Dios. Fue culpa nuestra. No sé si acá me mato.
1: Sí.
0: Ni para las compras de mes, ¿verdad? Sí. Nos llevamos ni para las compras. Y me hizo ver yo. Y yo iba a ver yo. Eso. Y se confirma un día. Vamos a ver qué tan justo son.
2: Ahí venía a ser terminado.
1: ¡Don Rafa!
2: ¿Está bien?
0: Y vos por tal.
1: ¡Ah, sí, pero tú ten!
0: ¿Hace el tejete,
2: papá? Sí. ¿Tampoco?
1: ¿Tampoco? ¿Tampoco? ¿Tampoco? ¿Tampoco?
0: ¿Tampoco? ¿Tampoco? ¿Tampoco? ¿Tampoco? ¿Tampoco? ¿Tampoco? ¿Tampoco? ¿Tampoco? ¿Tampoco? Está mandando a Raúl el mensaje que se tuvo problema con la pierna vuelta, que se dio un almendro. Se le puso todo a vuelta roja, morada. Se le puso. Está mal de. Se le quita los medios. Está mal de. Víctor. No, no, el hijo de...
2: Ramosito.
0: Sí, el lugar. La madre. Sí, por lo que yo escuché, yo no nunca hablé con él. Pero yo siempre... Él hablaba de unas cosas muy raras. Yo siempre me aguanté mucho la vida y luego... Así me...
2: Dice
0: que no tenía permiso
2: del
0: lector. Dice que no, porque
2: era lo
0: normal, dice el tío. No estaría así. Dice que el tío, como que estaba perdido,
2: todo
0: eso. Dice que fue con el chingadismo, con lo que yo sé. Y
2: siempre exige por ahí de la neumonía, porque al hermano le dio neumonía.
0: No, ahora sí,
2: Ahora sí
0: tiene una moneda de bilateral y la sistema entera. ¿Cómo se dice? Para ser
1: secretario de él,
0: se elaboran todos los interiores. ¿La de
2: Saúl?
0: La pierna. ¿Qué tiene con un choque cuando era la pierna? Que tiene los fierros. Y él nunca se los sacó. Y sé que los fierros se sacan, ya sabía. Pero lleva un tiempo que el hueso se regenera.
2: Sí. Y tienes que sacar.
0: Y, claro, después de unos ciertos años se saca. Ah. Y ahí quedó un. Se da la garra fina y acá para abajo. Sí, sí, fue un todo colorado. Todo colorado y la piel se quema y se cae. Antes le pasaba más, menos seguido que ahora. Me dijo Carlos. No, no, al poner una visión porque Carlos me avisó que no venía la reunión de jóvenes porque estaba con el hermano y tenía que cocinar. Y me dijo, ¿qué te pasa? Me dijo, no, me estaba llevando el otro conmigo, estaba con mi mamá, hasta luego la pregunta, yo le había entendido la secretaria, el chico, no me la había atendido. Ahora le mandé mensaje, pero no. Mandé mensaje hoy. No, siempre lo levanté. Lo levanté, yo estaba en el hospital, todo eso.

0: Un día viene el viernes.
1: ¿Sí? Ah, el viernes. No, miércoles. Viernes. ¿Sí?
2: ¿Ya está la camioneta, Ramón?
1: Volvió a ser tío.
2: ¿Volvió a ser tío?
0: ¿Qué bueno?
1: Que prende el segundo...
0: ¿Lo voy a dar?
1: Y lo apaga.
2: ¿Qué se hace?
1: Acá.
2: Y ahora se tiene que hacer acá. ¿Sabes por qué te lo hace a veces y a veces no? Porque según cómo se acomoda la junta, a la temperatura, con la dilata.
1: Menos tiempo, ¿no?
2: Debe tener una pequeña archimega refisura. Pero labura con tantas compresiones.
1: Sí. Que pasa. Eso le afecta.
0: Capaz que es un. Es un conducto chiquitito.
2: ¿Sabes qué, Dani? Una, pero con un pelito hace una linita que va del cilindro. Y aparte ya tiene varias recalentadas.
1: Es la tapa.
0: Ahora la voy a tener que llevar a otro, ¿no? Porque... ¿Ya tiene que cubrir a la tapa?
1: Sí.
0: Hay una tapa. Atrás de la tapa. Yo le hice eso a la camusa. Como un puño con una tapa entera. Bueno, y una tapa mala que se le hizo.
1: Porque me volví al mismo lugar la anterior que dos veces hicieron, ¿no? Hace años.
2: ¿Dos veces hiciste la tapa?
1: Hace dos años. No, hace dos años, hace años. Una cuando en la ley estaba por capital, y una la izquierda. Después otra cuando hice a Víctor y ahí no lo pudo resolver los números. Imagino que hay algo a que no va a quitar tan bien. No es la segunda vez.
0: La cosa es que queda resentido.
1: Eso, ¿no?
0: Ya no es original.
2: Si la hiciste dos veces, hay que ver si se toma, si se aguanta otra medida. Porque
0: el tema se apretó bien.
2: Claro. Cuanto más la rebajás, la tapa tiene una medida. Una compresión y una temperatura. Cuanto más la rebajas, más caliente la cama. Más presión. Está bien, fuerte. Te calentaste. Se te jodió, la frenteaste, la pusiste. Pero ya no es lo mismo. La va a aguantar, sí, va a andar bien la cama. Pero ya la cura con más temperatura. Entonces, como dice Dani, pero es una cama nueva. La volvés a estándar, se habla que te controlás con todo
0: eso. Que a la larga va a salir más caro que te vas a poner un dinero. Porque ahí es como dicen, y la van a volver a filetear, la van a pero ya hay una, es como una olla a presión. En algún momento va a volver a entrar a la otra parte. Un momento de calor, el momento que te agarre de sí. Llegar al par.
2: Aparte con los calores que hace ahora, ahora viene a pegar todo bueno. Vale, la agarro.
1: ¿Una vez conoces a los mismos? Sí, sí. Claro, no, no, no, no, no, no, no, no, ya no tiene la misma.
2: ¿Para el Marchinino?
0: Sí. Sí. Sí. Sí. 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
1: Sí, algunas cosas bien, no algún tiempo.
2: Yo te voy a pasar un teléfono ahora, llamarlo a Javier, que tiene una casa de aeropuerto Ford, que tiene muy buenos precios. Sería de parte de Ford. Si te llamo parte de Ford, si tú, que me sale un cuerpo de American.
0: ¿Qué va a decir? ¿De cuerpo vale tanto? ¿Lo primero es de pollo?
2: De falta que me
0: yo te lo sumo a eso.
2: Warner.
0: Oh, Warner, claro, Warner lo ves.
2: ¿Ah?
0: Warner.
2: Ah, ya Warner.
1: Sí, pero sí.
2: Ahí tenés mi nueva chapa. Yo creo que si te podía hacer más.
1: Sí, porque calienta. No apaga de...
2: Y además de estar el presidente, el cuerpo de que están en las situaciones de la imagen, está el peor. Porque esos motores no molestan, ¿eh? Si era 2 litros es recontra complicado. Pero esos motorcitos que tenés vos no
1: molestan. Sería buena, ¿eh? La que tenés la segunda, la realidad venía a verte, tendría friquera.
2: Esos motorcitos que tenés vos no molestan, ¿no?
0: ¿Querés conectar, Rafa? ¿Qué me tenés?
1: ¿No?
2: ¿Sí? Yo también, pues en el coche no tenía nada, dejé de muy chiquito, lo dejé poner chiquito. Sí, vos sabés que te van a
0: bajar. Igual, ¿cómo te lo bajan las cosas? ¿Cómo te lo bajan las cosas?
2: ¿Viste? No, este tengo un muchacho ahí enfrente de la selección que pusieron no. Esos son buenos.
0: ¿Dónde te lo tomaron?
2: Fede, no, yo no se lo vendía, pero esos son buenos.
0: ¿Qué motor tienes ellos?
2: Igual que el de otro, nomás que el casco más grande. El casco más grande.
0: Porque, ¿sabés que un médico tiene un 308?
2: Fede, ahí tiene una
0: este HP.
2: De HP. Este
0: HP no tiene nada. No, si yo no lo veo con.
2: Este es un bueno. Sí, este es el
0: ¿cuál es?
2: El que es el que es el que es
0: el que
2: tiene un montón, ya no tiene arriba de tirado, pero si te lo pones medio afuera.
0: ¿Cómo se llama el tipo tú?
2: THP. Bueno, el sentido de que están tirando afuera.
0: ¿El auto tuyo tiene THP o no?
2: No, el del el convencional.
0: Tenía el autito que yo tenía.
2: Afecte la piritona, así vino, estamos cuánto mirá así al costado de la ronda de la ronda hasta aquí en el
0: servicio. Eso no lo va a venir nada. No, no,
2: no. Ahí está la cita.
0: Mucho.
2: Bueno, lo hizo tirar. Tiene malo, tiene de todo. Es sincero, ¿eh? Uno creyente y el otro no. Ayer estaba en la empresa, llamaron todos para supervisor y están llamando, están llamando para ver si conoce, cómo es el tema, ¿viste? Uno le hablaba con ¿cuánto tenés que ser supervisor? ¿Cuánto años tenés? Y a ver, le digo,

0: Maxine, te tiene que bajar ya todo. Está llegando.
1: Bájale,
0: que le baje todo. Mire cómo está.

Hallo, lieber Gabriel. Bitte, ja, schön. Bueno, pero decime, sí. Y hay una duración.

0: Ay, pero ¿quién está cantando?
1: Debo.
0: Subile, no se escucha bien. Escucha...
1: Mi mamá.
0: ¿Solo dos voces hay?
1: Sí. Ahora está atrás. No sé si es un campeón o no.

0: está bien. Igual allá ya está.
1: Creo que se escucha todo.
0: Sí, no, eso lo configuró tu papá.
1: ¿Ya convertiste el link?
2: No, a mí ya me enojo.
0: ¿Te lo abrí?
1: No, el link, si lo compartió para ir viendo.
0: ¿Estás suscrito al canal?
2: No. ¿No hay que pagar por eso?
0: No.
1: Sí, está bien, para ayudarnos a manejar el corte. Alberto sacando selfie, me muero.
0: ¿Y ese lugar de la raya? Porque también se puede mandar.
1: Sí, no, no se puede.
0: Ah, no, verdad, se puede. No, no se podía. Tu papá, tu

0: ¿No quieres grabarlo?
1: ¿Sabes el pueblo como a las 4 de la mañana empezó a tener en este hotel?
0: ¡Clavo!
1: Imagínate el siglo de la tortura. Bueno, hay que hacer eso ya, hay que cambiar y sacar eso y poner la configuración que tiene todo también. Y ahí no se toca nada.
0: Ah, no. Además, qué pesada. Encima que la paso de uno.

Jesús. ¿Cuándo pueden alabar en el desierto? ¿Cuándo pueden danzar en el desierto? Qué difícil es eso, ¿no? Cuando estamos acá en la iglesia, cuando estamos con los hermanos, cuando estamos con un micrófono, es fácil decirlo. Pero, ¿sabes qué? Vamos a cantar, ¿no? Pero vamos a tratar de cantar, de decir, justo, ¿no?

0: Dios. ¿Y a su nombre?
1: Gloria.
0: Aquí te vas a tomar tu lugar. Hermosa mañana de alabanza. ¿Cuántos están expectantes a escuchar palabra de Dios?
1: Amén.
0: Porque Dios va a hacer entrar a la portadora de la palabra apertura, nuestra hermana Ana Santillán. Gracias, Jesús. Recibimos la palabra en esa palabra.

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Yo me he obligado a los rituales porque si yo acá estoy con una tía en la boca,

Todos los días no bailo. Pero sí, sí. Sí. Mira.

0: ponerme tanga.
1: ¿Y por qué todavía se

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0: Cuando terminó todo el cumpleaños, nos llevamos pastel, miramos así, estaba subiendo una rata.
1: ¿Estaba o estaba?
0: Estaba.
1: Tengo sueño.
0: Ella es tu hermana, digo, ella es tu amiga. Algún día pues vamos a ir a tu casa, pero falta mucho. Pero hoy
1: no fue ayer.
0: ¿Qué?
1: No fue ayer.
0: ¿Qué
1: es
0: no fue ayer?
1: El
0: cumpleaños. En realidad no es un amigo mío. Jaja, te le creí.
1: ¿Qué es?
0: Nadie. Nadie. ¡Ay, yo!
1: Me odia por la forma en que
0: Maquilo
1: me quiere.
0: ¿Ese es tu amigo?
1: No, no sé
0: quién. ¿Pero por qué hacemos un TikTok como vos?
1: Porque yo me
0: amo. ¿Quiere también se van a ellos? Ah, mira aquí. Digo, ¿cómo se llama? Ah, Simón. Kira todavía es muy chiquitita, no sé si se van a conocer.
1: ¿Mi chimón y Kira?
0: Kira. Y Simón. Simón es más grande, ya creció. Y Kira es muy chiquitita. Se van a poner a pelear.
1: Sí, pelean.
0: ¿Por qué pelean?
1: Simón le pelea a todo el mundo.
0: Esta es Debo, ¿no?
1: Sí, sí, ya escuché, ya escuché.
0: ¿Le bajas un poco más el volumen o subilo un poco?
1: No puedo, tengo que hacer algo.

dejarlo, dejarlo, dejarlo, porque lo vas a despertar y se va a levantar y va a hacer quilombo. Por algo va a tener otro río, para que no haga quilombo, ¿sí? Ese quilombo cobra los dos. Nada tan rápido, pero igual está ahí tranquilito, cosa. Ya sabes, estamos.

0: cómo sacó captura de la concha. Una captura de pantalla.
1: ¿Sabes qué? Creo que F11 o F12, no me acuerdo. F11 es pantalla completa, creo.
2: A ver.
1: Sí, es pantalla completa. F12. ¿Google ahora? No, eso no era. F12 no. ¿Cerrate?

Gracias.

Gracias.

¡Deja de hacer lío!

Subite aí.

Levantate el piso. Arriba. Thank you.

No hay agua acá. ¿Tú te trajiste agua o no? No, no hay agua, cancha. Bueno, te saco un poquito de vento. No hay agua ahí. Ah, vos querías jugar con agua, no tomarla. Tomate. Te amo, te dije, guacho.

0: Então.
1: Ai, que dá desafio.

19, vamos, aplauda a Jesús de esta mañana, aplauda a Jesús de esta mañana, vamos, vamos, vamos. Y si no, mira el estado de la ONU, que está en la red.

Gracias.

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0: Dime.
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0: peux.
1: Ah, là,

0: Momento a la...
1: Ah, ya te digo.
0: ¿Qué piensan si la parte multimedia elige una canción específica de toda la lista para filmar? Bueno, hay canciones que tienen instrumentales en piano. Bueno, pero para ahí justo en el piano ese día está, o sea, Mateo. Y Mateo no va a ser instrumental. Pero si ustedes no saben quién está ese día, qué sé yo, entonces como que el multimedia esté presente en parte del ensayo previo, elija una canción de toda la lista. Bueno, esta canción voy a filmar, porque no sé, sale mejor. O tiene un instrumental, como ustedes, ¿eh? Entonces te acercás y te haces un primer plano más a la batería.
2: ¿Solo la batería?
0: Solo la batería. Pero ya sabes que esa canción tiene ese solo de batería. Porque ya lo sabes. ¿Entendés? Entonces como que vas orientando la cámara.
3: Cuando hace un punteo
0: con la guitarra, te acercas. O Arceli y te vas. Ponele, vos sabés que cada reunión vas a manejar una dinámica diferente dependiendo de que esté.
3: Ponele, cuando hagan la voz de mi mamá, sabés que el bajo
0: va a estar. Entonces te acercás abajo. ¿Entendés? Pero no vas con todas las reuniones.
2: Pero escúchame, vos decís que yo vaya arriba, que vaya moviéndome en el escenario.
0: Claro, pero en una canción específica, ¿ves? No va a ser en todas.
3: No en todas.
0: Como que elijas una, que bueno, esta va a ser así. O sea, y elijamos una canción de primer plano.
2: Para no ir caminando.
0: ¿Zoom?
2: No, que hayan dos personas.
0: Sí. ¿En el escenario?
2: Una esté allá filmando la guitarra, otra, pero desde el principio de la canción, toda la canción, y que después lo unamos en los videos, o sea, con cortes, para así no estar caminando porque queda como incómodo, capaz para los chicos.
0: Puede ser. También para el ruido, o por el... Ahí sí un trabajo de voz, pero como que se vaya implementando otros tipos de planos. Por el diferente sonido que vas a encontrar.
3: Claro, si son dos, ponele que uno esté allá, te pego ahorita, y de este lado, bajo, claro, bajo batería.
0: Y te queda un poco lejos las voces, pero bueno, te acercas un poquito así de
3: ustedes. Pero igual las voces un poco están de costado, así que le queda una voz a cada uno. Y si son dos, te quedan dos.
0: Como dividirse, no sé cómo serían los planos.
2: O sea, que no cortemos el video en planos, que sigamos todo, por más que nos equivoquemos, que sigamos.
0: ¿Que no se equivocó?
2: No, nosotros.
0: ¿Y cómo se decir que es así?
2: O sea, después le sacamos, le extraemos el audio y dejamos todo el audio de una de un solo video. Y
0: pero yo
2: y
0: creo
2: los
0: que
2: cortes,
0: más esto que sería como un trabajo post-reu. O si quieren, lo salimos
2: en ensayo.
0: No. Ese es la edición y todo eso. Se puede hacer, pero se.
2: Vos me confundo siempre con pre, por eso dije.
0: Vos te venís a ver un ratito porque vas a necesitar escuchar y ver qué audio sale mejor y qué sé yo. Es más, en un futuro estaría bueno, buenísimo, que se pueda usar el audio que mismo se grabe acá, porque en algún momento tendríamos que empezar a grabar cosas, porque la compu puede grabar, o sea, audio puro, si se quiere, audio sin gente, sin aplauso, pero no es lo mismo el audio que sale de acá que el audio que te da directamente el micrófono. Si bien entran aplausos y todo, es real. Pero nada, es una canción, un fragmento. Para mostrar algo como más de cerca, mostrar ese planito. O el, por ejemplo, las bandas que bailaban, o sea, uno que esté con las bandas y otro arriba.
2: ¿Escuchaste?
0: No, ustedes trabajan juntos. ¿Estás buscando eso? Danzo. Mira, como el chico no lo hace. Si no te lo decía, no te iba a dormir.
4: ¿Qué cosa tipo lápiz o con...? ¿Cómo? ¿Cómo? ¿Cómo? ¿Cómo? ¿Cómo? ¿Cómo?
5: Y Thank you. Y me la encantaba.

0: Ay, Carlos, no sabes, ¿no? Cuando fui al médico me hicieron hacer todo sola.
1: Sí.
2: No le dejaba entrar a mi mamá.
1: No, y no, si son mayores estúpidos.
0: No, es
1: re forro, es esa
0: boliviana
2: que vienen a Argentina
1: a estudiar en la Cruz
2: Blanca.
1: ¿En la Nusita?
2: En la
1: Nusita,
2: lo ve.
1: ¿La modelo, no?
2: No,
1: tengo
2: la
1: Nusita. Ah, sí,
2: sí. Que está todo la Nusita y que es horrible. No, pero... Sí, parece una clínica de aborto. Me decía mi mamá, me dice, ay, ¿cómo la hacer? Y yo le dije, ¿ves? Sí, la agarra y le dice,
1: ¿pobre qué?
2: ¿Por
1: qué? ¿Qué está estudiando eso?
2: Está estudiando medicina. ¿Por qué? ¿Ves? Todos los bolivianos vienen y estudian para médico.
1: ¿Arcelia es argentina, básicamente?
2: No, porque nació acá allá.
1: ¿Ah, sí? Yo tenía entendido que nació acá ella.
2: No, nació allá. Nació y viene para acá. Pero...
1: Bueno, pero tiene más argentina.
2: Que se sigue, no se
1: sigue. Y bueno, pero vos tenés que entender que... Y eso está muy mal, para mí está muy mal. De que vos te vas a estudiar a Bolivia y te cobran todo, te vas a estudiar a Chile, Perú, Uruguay, a donde sea, te cobran todo. El único lugar gratuito es acá. Lo que yo decía, en realidad no está mal, pero sí estaría bueno de que, qué sé yo, vos sos chilena, venís a estudiar a Argentina, listo. Mínimo cumplí con 3 o 5 años de servicio acá en Argentina y después sí andás a hacer tu país.
2: O que paguen.
1: O que paguen, exactamente. Y aparte la UBA, ponele, que es una de las mejores universidades de Latinoamérica.
2: Sí.
1: Y en América está...
2: Pero es muy difícil,
1: la UBA, sí.
2: Bueno, igual toda carrera es difícil. Tipo, yo desde que estaba viendo, porque no me gusta. Tipo, no sé si... ¿Qué es lo que no me gusta? No sé si no me gusta estudiar, no me gusta qué, pero... Me recuesta.
1: Seguramente tipo, tu problema es esforzarte.
2: Oigo, tengo un tipo de autismo, no sé.
1: ¿Por qué era tu autismo,
2: boludo? No, yo le dije a mi cantadera. Se lo dije a mis mejores amigos. Porque no puedo, o sea, tipo, estoy leyendo algo, pero me quedo ahí.
1: Sí, por supuesto.
2: Había subido un video que estaba estudiando y...
1: ¿Cómo hace ese video?
2: Carlos, ¿qué es el mejor amigo?
1: Con carita de perro.
2: Es un cliente, ¿no?
1: Ya lo sé, pero ¿por qué?
2: Porque tuvo todo, pero... Igual no, molestaría no tener novios.
1: En realidad, eso se llama psiconeurodiversidad. Y se explica re sencillo, estás tan acostumbrada a los estímulos y a los filtros y al teléfono y a los estímulos fáciles que después te cuesta concentrarte en lo que realmente querés. ¿Por qué? Mira, te pongo un ejemplo clarísimo. Vamos a mirar dos reels. A ver, vamos a entrar a Instagram. Sonambulismo. ¿Te interesa sonambulismo? ¿Te gusta? No. No sé qué es eso. ¿Te gusta el fútbol? No lo mirarías. Supongamos que acá aparece, no sé, ¿qué te gusta? Rápido. Bueno, acá aparece un coso de Timmy, te quedas mirándolo. Lo mirás, te gustó, seguiste. ¿Ovnis te gustan? No, entonces lo que no te gusta, vuelo. Y tu cerebro se acostumbra a eso. A lo que a vos no te gusta o no te hace sentir cómoda. Lo pasás, lo reprogramás y entonces tu cerebro se reprograma de esa manera. Después te toca estudiar y no podés hacerlo porque ya tu cerebro está acostumbrado a abrir una tapa.
3: Gracias, te lo regalo un trolo.
1: Es que tampoco soy un
3: trolo.
1: Hola, pero
3: todavía
1: de niño. ¿Y ya vamos a estar calentito? Bueno, ¿le salís afuera?
3: ¿Qué pasa?
1: Es que en mi estudio no son para ser maestro, ni nada, necesito para un maestro. Si el año que viene entra a estudiar productividad,
4: para la universidad en el mundo salió de volar.
0: ¿Qué te pasa con mi facultad, vos?
4: Son todos reclutados, ¿verdad? Una vez yo la fui a hacer un trabajo práctico del colegio, no sé qué, a ver qué. Me hicieron un grupo de 4, de 5, y teníamos que ir con él a una universidad. El profesor se apoyó para ir a la Universidad de Loma, o a la Avellaneda, o a la del Perú. Todos teníamos que ir a ver. Todo lo que, o sea, vos tenías que ir a preguntar, todas las cargas que se dan ahí, anotarlas y llevarla al curso, como para que todo se
0: vaya. ¿Qué es eso que está diciendo? ¿Te lo dijo Rodolfo?
4: ¿Qué?
0: Lo de las
4: facultades, las curvas. Y nosotros fuimos a la Universidad de la NU. Y por allá no sabíamos ni dónde estaba nada, la rectoría. Ahí los pibitos estaban ahí sentados, la china. Y la chica estaba sentada ahí. ¡Buen Dios, disculpame! Tenía un dedo muy así, ¿no?
1: Además, un nevado.
0: Sí, pero un año.
4: Gracias.

Estamos tomando mate en el comedor.

0: madre de Jujuy, ¿me está dando la harina?
1: Sí. Acabo de ver uno, amigo.
2: La madre la hace, pero no sabe cómo se ahoga,
0: ayuda.
2: Después, ¿cómo apuesto que cuando era chico iba a hacer esto en el arma?
3: Un compañero tenía un desodorante que se hacía talco. Él tiraba y se hacía polvo. O sea, talco. No, no me acuerdo si era con. Si era con recetas que sea.
4: Era droga.
3: Sea, de verdad, estúpido.
4: Vamos, nos vamos.
3: Dale, nos vamos, tío.
4: Chao, tú también.
5: Chao.
6: ¿Qué onda?
7: Sí. ¿Pusiste
6: todo
7: un
6: machado?
7: Sí, ¿qué te importa?
6: No, no hiciste nada.
7: ¿Qué más?
6: ¿Está
7: viendo?
8: Si lo cumples, te siento doblemente feliz. Ahora sí, tú, no.
9: ¿A qué hora es el programa?
6: Escuchame, Yara, fíjate que en la escena hay una de la que pusiste ahí que es de iglesia y la otra que es del programa. Así no tocan todo y lo cambian. Ahí.
9: nervioso, que mira si me voy a quedar acá en mi sesión porque me quiero quedar
8: tarde. Obvio. Dale, dale, dale, que tenemos que venir nosotras.
9: ¿Vos tenés que parar?
8: Sí. Tarea en la casa. Tarea en la casa. Ah, porque tu hermano tiene la etiqueta que no puedo dar, ¿no?
9: Igualmente voy a tener que usarla. ¿Sí?
8: Ok. ¿Ahora? ¡No! ¡Está afuera! ¡Está con Mirko!
9: Thank you.

0: trabajas?
1: No.
0: No.
2: ¿No? A ver, me encanta la acción.
0: ¿Viste
2: la pollera?
0: No, pero no se la puedo. ¿Y Kimi? ¿Kimi? ¡Carlos!
3: ¿Qué?
0: ¿Vos sabés si tipo yo ahora cierro la pestaña de un Excel, se queda borrado?
3: ¿Viste arriba la barra?
0: Pero hice un montón de cosas tipo...
2: Niña, ven.
3: ¿Cómo te con las piecitas?
0: Voy a cambiar.
2: ¿Cómo te tratan los muchachos?
0: ¿Hoy es algo?
2: Y Dios mío.
0: No, te lo voy a pagar.
2: Están divinos.
3: Eso sí, está bien.
2: Divinos están.
3: Son bastante complicados.
2: ¿Quién? ¿La nena no?
3: Acá no.
2: No se arruina.
3: Sí,
2: me rompe el corazón.
3: Es muy obediente.
2: Cuando yo armé mi papá, creo que
3: Claro,
2: el
3: ámbito Javier es muy educada, es muy inteligente, es sociológicamente inteligente, sabe relacionarse bien. Ahora, llega a casa y el desastre más chico. No, que te cuelga la taza de cabeza.
2: No. Sí, sí, sí.
3: El otro no es quilombero, no es meditar, no es de llorar, no es pero no lo es. Solo porque va, te llama a la cama, te saca los colchones. Saca los colchones de la cama. Lo saca. Dice, a veces se mete a jugar entre la parrilla y el colchón y te queda ahí abajo.
2: ¡Ay, no! ¡Carly!
3: Te tira todo. No, son mágicos. Tenés
2: que estar, ¿no? Sí. Todo el tiempo. Sí. Más por eso digo, por el cuidado, ¿no? Porque
3: sí,
2: todo el tema. ¿Y con eso tenés los cosas, lo seguro?
3: Sí.
2: Sí, porque Agus tiene, bueno, Agus ya tiene 5.
3: Sí.
2: Y si vos dices que tenés un terremoto,
3: ¿viste? Sí, bueno.
2: Ahora le compramos las bicicletas el año pasado. Y vos no sabés cómo andan dentro de la casa.
3: Tienen bici, tienen monopatín, tienen
2: patín. Ah, esto también.
3: Tiene, no
2: pero que encima ahora están usando. Ya saben a lo que ocurre.
3: No, estos no usan para nada.
2: No los sacás para si sí. Se una vuelta.
3: Antes cuando veníamos yo venía para la pelota y la madre venía, no daban pelota, ahora en casa tampoco. Teníamos piso, ¿viste? No daban pelota, no. Tienen todos los
2: pelotas. No le llama la atención, ¿no?
3: Bueno, León también. León tiene todos sus días en Jauca, se juega todo.
2: ¡Bautizado, papá!
3: Eso y sus animalitos de la granja.
0: ¡Ella, cómo se la cuerda!
3: Sí, a Pasita le gusta y no la dejamos, pero...
2: No, porque es vidrio, también. Ahora tienes vidrio, se puede escuchar, muchas veces, los platos, los platos, los platos, los platos, los platos, los platos, los platos, los platos, los platos, los platos, los platos, los platos, 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

0: Chicas, ¿Zoe? Bueno, ahora vamos a hablar. ¿Tienen la Biblia?
1: No,
0: van a leer, pero van a casar algo de la palabra y van a...
2: Bueno, ahí te traigo un papelito.
3: Todos los
4: viendo.
0: No, es la camioneta,
2: ¿no? Sí. Esa es la
4: bendición. Sí, cuidate.
2: ¡Nos vemos, Carly!
5: Thank you.

0: Guardar, guardar.
1: Facebook.
0: ¿Qué le pasó?
1: ¿Se escucha muy fuerte?
2: No, las canciones que están pasando. Ay, ves que está pasando en publicación, no es una canción.
3: ¡Ah!
2: Por eso fíjate siempre que canción. No vuelvo a sacar esto. No se van a ver. No es el martillo. Acá hay más canciones, ¿ves? Anda fijándote igual. Acordate de poner.
3: ¿Qué?
2: Voy a poner las canciones en YouTube si querés poner alguna canción que no esté. Venís, Marisela.
0: No sé qué decía Luis Miguel, era Miguel.
3: Cualquier cosa llámame, soy si me quedan en el sillón.
0: Sí, sí, tranqui.
3: ¿Qué le escucho?
0: Sí, bueno, ahí escucho el estilo. Quiero te
4: No, no.
0: ¿Qué pasó, Noel? ¿Está bien?
4: Escúchale, escúchale y estate atento con la música.
3: Yo tengo la música.
5: Es el día de hoy. Tenemos cocina.
0: ¿Corta?
4: Sí, ponle la avanza. Mandale ya.
0: Oye.
4: No sé más nada. Ni hablo.
0: ¿Cómo era esto? Para comienzo. ¿Ahí está, no?
3: Sí. ¿Apagaste los micrófonos?
0: Sí.
5: Bueno, ahora vamos a
0: ver
5: con la palabra.
0: Ah, ya la palabra.
5: Creo
0: que está
5: bien,
0: ahí.
5: Después de la música. ¿Nombraron las actividades? No, no, no, no, no.
3: Sí, sí, no me las
5: pueden.
3: Sí,
5: para
3: pasar a leer las dos, porque yo te leí.
5: Bueno,
3: hacemos que no hay una.
5: Claro.
3: Bueno, ya dos tenemos que hacer, chicas. Yo no sé, yo estoy mandando fruta como que. Bueno, volvemos y decir, bueno, ahora nos vamos a. ¿De qué salió la palabra de ahí? Bueno, hoy la palabra se habló de depender de Dios.
5: ¿Qué le pasó? ¿Se bloqueó, Corti?
3: Ah, es que no me anoté nada.
5: Ay, claro. Claro, las chicas se van anotando cuando traen.
3: Bueno, volvemos con eso, la cosa que nos dice en esta flor.
5: Claro.
3: Podemos hablar un poquito de qué significa depender de Dios y después de ahí la vamos a tomar y ya va a
5: ver. Nosotros hacemos, ¿qué van a comer ustedes?
3: Salmos y
5: bien.
3: Decimos otra vez los
5: saluden a los pastores, ¿quiénes son los pastores presidentes? ¿Quiénes son los pastores jóvenes? Saluden a la familia, a la congregación, manden saludos si quieren a los padres.
3: Si quieren mandar
5: una pedita. Si necesitan oración, pedir oración, si necesitan querés que te leamos una perrita? Ponelo.
3: O pedimos una canción.
5: O pedimos una alabanza. Muy bien, mamá. ¿Por qué te acordás yo? Si no, es la que... Ayúdala, ayúdala a este, porque este no, como que te da pie a que hable, pero ayúdala.
3: Y no,
5: acordate, porque
3: yo acá no
5: estoy nada. Y Coti también.
3: Ay, no.
5: Coti, decís, bueno, estuvimos hablando de esta palabra hoy. Y ahí saludan. Están en los controles hoy Zoe,
3: créditos,
5: y Jimmy. Nos están ayudando en los controles.
3: No sé cuánto duró el corte, ¿cuánto duró? 1 minuto creo. 2 minutos.
5: Hacerle seña cuando termina la alabanza y ahí...
3: Volvemos.
5: En
6: 2 minutos termina. En 2 minutos
5: termina, así que ahí más o menos la gente en el
6: próximo
3: bloque.
6: ¿No?
3: Sí.
6: Bueno, No, te vamos a
5: avisar,
6: te vamos a mandar
5: al aire.
3: Ah, no, bueno.
5: A ver qué
3: habla
5: esa chica.
3: Yo quiero hacer el experimento de
5: chile. Ah, me mandaste el link, ¿no?
6: Mandamos al grupo ya directamente.
5: Sí.
3: Ah, sí.
6: Ay, yo no sé la próxima. Espe, ¿qué te viene a buscar tu papá? ¿Y te vas a la iglesia o qué? Digo, ¿a la de la abuela? Solo se ve. Fíjate si hay mensajes. Siempre fíjate si hay mensajes. Yo mandé por eso.
5: ¿Ahora no?
6: Sí.
5: Así.
6: Ah, sí, lo que estoy con mí. Yo quiero mi esa ya.
5: Este le mando a este. Digo,
6: no sé quién tiene el celular. No es. Sí. No.
5: ¿Estás llevando mensajes?
6: Yo les mandé uno. Denme una perlita,
5: Ah, bien, bien. Yo también. Ahí voy a. Me meto en el mensaje.
6: No me acuerdo cómo están reunidos. La flechita. Vos te vas a hacerlo. Y ahí elegís el nombre del
5: mundo. Que se me perdió.
6: Ah, búscalo. Solo sé que. Los dos mandan.
5: Este y este, ¿no?
6: Sí.
5: Este le aparece.
6: Y ahí para.
5: Ah, qué claro.
6: Y aquí la flechita de bonito. Y el
5: ojito.
6: Es ponerle abajo el nombre, ¿no? Que es.
5: Doce y media.
6: Yo imprimo. Pásame. Sammy, loco.
5: ¿Listo? ¿Cómo venimos con la
6: canción? Ya terminé la canción.
5: Bueno, terminé la canción ya.
6: Ah, sí, ¿no? Sí. Dios manda lluvia.
5: Yo es mi Noé que ya está.
6: Noé. Siempre la ESPE primero, el centro. Porque
5: ya le bajo el volumen.
6: ¿Listo?
5: Ya.
6: ¿Listo? Siempre la
5: ESPE
6: y después.
5: Hola,
3: volvimos. Bueno, ¿qué
5: mis hijos con mis nietos vinieron a buscarme a la iglesia y yo te y se nos vimos a Chiqui, a Molly y le preguntamos por vos, te queríamos dar la sorpresa. Oh, más dulce y yo. Bueno, mejor es el señor, chica.
6: Sí.
5: Venga de allá, ¿no? Que no eran las niñas. Ya veo que viene más por ahí. No hay mensajes. Ni para Facebook y YouTube siempre.
6: ¿Cómo lo veo?
5: ¿Arriba?
6: No.
5: ¿Todavía no?
6: Ah, no, bueno. YouTube. ¿Copialo?
5: Envíalo.
6: ¿Así no? Pero desde el nombre para que ya sepan quién es directamente.
5: Ok, para.
6: ¿Ya no?
5: Sí.
6: Copiar WhatsApp.
5: Tan chiquititas que era cuando yo me dio la hora. Yo no puedo creer que tenga una radio.
7: eran bebés cuando yo llegué a la iglesia.
2: Solo bebé.
0: Soy Ana. ¿Le mando ese también?
6: Sí, sí, soy Manan.
2: Para que sepan que es la gala y no voy a.
7: Bueno,
2: siento la cabeza rara.
7: La mía también. Siento.
6: ¿Y si te mandé el versículo?
7: No, no.
0: Mandale el mensaje que le mandé a...
2: ¿Mandaste? ¿En WhatsApp, no?
0: Ah, no, bueno. Va. Voy para.
2: que tú.
6: Y defina esa acá.
0: ¿Cómo no? Voy a mandar. Reenviar. No sé qué es eso porque no se está cargando. Pero...
6: No es una fila.
0: Fue el respondió, mira. Te ganó.
6: Lo escribí mal también.
0: Ah. ¿Y cómo se escribió? ¿No se escribe así?
6: No, lo escribí como lo escribí yo.
7: Tampoco
0: en la iglesia.
7: Hola.
0: Delfina, ¿no?
6: Sí.
0: Ah, no. La más.

0: ¿Esta no?
1: Muy bien. ¿Cómo busco una canción?
0: En YouTube. Abrí otra pestaña y poné YouTube y la play.
1: Acá. Acá.
2: Yo
1: tú no. Yo me quito en el desierto. No te voy a picar yo, es inserte, ¿no?
0: Le pones pausita y le pones.
1: ¿Acá?
0: No, el verde.
1: Acá. Ajá. ¿Dónde quiere ir?
0: No.
1: Ah, ya. Acá, vamos acá. Eso no es difícil. ¿Sí?
2: Ella se veía como muy afectada en su situación.
0: Solo sé que tuve yo.
2: ¿Qué ha tenido? Al descansar en el Señor ha sabido que él va a ayudar. Entonces, ahí lo van relacionando con las palabras que van a tratar hoy. Así siempre recordando y hablando al Señor. Y no se olviden de.

0: tú miraste.
1: ¿Qué? ¿What the fuck? ¿Qué me quedé? ¿Qué está haciendo? ¿Qué está haciendo?
0: Bueno, bueno,
1: ¿qué te miré?
0: Y media termino. Veo si puedo salir un ratito antes, ¿sí? Porque Zoe ya sabe terminar el programa. Solo sé que tu vida.
1: Hoy el hermano, querido de este me tiró del pelo.
0: Sí, vi,
1: qué vergüenza.
0: Pero yo pensé que te conocía.
1: Yo también. O sea, no, yo lo conozco, pero no.
0: Claro, pero no era esa confianza. Yo dije, ay, la debe conocer. Y no, ah, bueno, creo que dijiste. Ah, no, bueno, creo que dijiste vos.
1: Sí, sí, sí. ¿Qué dijo? Sí, me dijo, pensé que era F, pero yo. Ni atrás me parezco a F. Yo entendía nada.
0: Era F, pero gordo. Vos, pero gordo. Ay, pensé que era F.
1: Sí, yo pensé que era, no sé, Will Coty, Meli. Así dije, no, ¿quién es?
0: Ah, no, no.
1: Ah, nunca pensé que me iba a pasar eso.
0: ¿Y cuarto? ¿Les parece que salen de acá? ¿Y cuarto? Yo lo sé que tú ya. Yo quiero lo mismo. Ay, lo decía, mi verdad, no tengo tiempo.
1: ¿Qué?
0: A
1: las 12.
0: Va, no tengo batería, tengo 3%. Te aviso si salgo. Bueno, los chicos ya están acá esperándome. Igual para yo, para los cosas de la abuela, pues están a ver si la abuela, ¿no? Solo sé que tu vida. Yo estoy acá en la iglesia, yo no tengo batería. Encima tengo 2% de batería y no está, no está la batería. Soy, ya está terminando la canción.
1: Un poco para abajo.
0: Sí. Pero es así. Igual ya no se va a hacer, parece.
1: ¿More se fue? ¿Cómo me la había More?
0: Se acaba bien.
1: ¿Está ahí?
0: Sí.
1: Ahí ya me perdí.
0: solo sé que tú dirás.
1: Se puso algo raro.
0: ¿Qué cosa?
1: Ah, no, a la música. Ahí está. Más cerca.
0: Ya, ahí se le echó todas las cosas. Quítale,
1: si todo eso tú sabes. ¡Espe! Ya voy a empezar, ya pongo. Yo te dije, what the fuck.
0: Sí, me la espe. Bueno, no problema.
1: Bueno, es que primero.
0: ¡Ya están! ¡Al aire! 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

0: ¿Pero qué, todo cerrado, Eloy?
1: Sí, todo, ¿eh? La cocina, todo.
0: ¿No vas a tener que llamar a Laura?
1: O pedirle la mierda ya, ¿no?
0: Sí. Solo sé que tu vida.
1: Ya puedan entender mejor la palabra.
0: Sí.
1: Dice que la Reina Valera tiene palabras que por ahí no las entienden.
0: Es verdad.

escúchame, tanto que tiempo dice que no nos juntamos los cuatro. Y le dije, ay, me estabas contestando, ¿dónde estás, amiga? Le dije a Lizzie, ay, no me contestaba medio moribundo, pero que se cambiaba y venía. Ah,

0: ¿Cuánto le falta?
1: Y media termina. Son 16. 20 minutos.
0: Bueno, me quedo.
1: Solo sé que... ¿En qué año estás?
2: Primero.
1: Ay, soy muy chiquitín. Cumplo mal, ¿verdad? ¿Cuándo cumplís?
2: En agosto.
1: ¿4 de agosto cumplís?
2: 6. Ah. 2 días.
1: Ataca.
0: El 4 de septiembre. ¿Qué?
1: No.
0: ¿Cuántos días?
1: El 5. Solo sé que te quería.
0: ¿Habló la Coti?
1: Sí.
0: ¿Qué dijo?
1: Ya creo la Coti. ¿Qué digo?
0: Ya lo haré.
1: Solo sé. Voy a matar, voy a matar. Solo sé que tu vida.
0: ¿Quién está ahí? ¿Quién estuvo?
1: Nadie.
0: ¿Quién tocó el teclado? ¿Ahora?
1: Sí, el cobán. ¿Qué hora es?
3: 9:12 y 9, según yo.
1: Sí, 9.
3: Ah, tenemos un rato todavía.
2: No anda, falta 9.
3: Me quiso arreglar, ¿eh?
2: Siento que me cortó y yo me estoy escuchando.
0: ¿Cómo te pongo, sí?
1: No, tenés el alumno.
2: ¿Cuántas copitas tenés?
0: En casa tengo. Hoy me enamoré un...
2: ¿Cuántas?
3: ¿Tenemos mensaje o algo?
2: Creo que no. Según yo.
1: Una vez que aprendes ya es aburrido.
3: Sí,
2: joder. Eso es muy largo, ¿no? Ay, no, que toque un poco. No. Vale, me leo.
1: Pobre Farrell.
0: Chica sola.
2: No, ya lo mandé.
3: Mi bicicleta que está ahí porque ya me robaron una.
1: ¿Sí?
3: No sé qué pasa cuando llega abajo, me puedo cerrar.
1: Solo sé.
2: 20 minutos.
3: Estoy
2: contando.
3: Prepara la alabanza que sigue, porque ellas van a pasar una alabanza cuando terminen de trazar la palabra.
2: No puedo comer.
3: Si escuchan ruido, miren ahí. Y dicen:
1: ¡No!
3: Tengo miedo.
1: Bueno, sí.

0: Ya, Carlos se desayunó.
1: Mira, Carlos.
2: Ya el julio o
3: julio. Julio, ¿no? Julia.
4: 14 de
3: julio. Ah, yo no me quedo al colegio.
2: Yo no. ¿Dónde
1: quiero? Yo me voy a hacer una banda de materias.
2: ¿Cómo
1: que
3: me
2: tengo que
3: ir? Yo desaprobé, no desaprobé, pero me saco malas notas.
2: Yo tengo que rendir en julio.
1: Mira, yo como.
2: Yo tengo que rendir en
1: julio. Estadounidense.
2: Julio, matemáticas.
1: Equipo de Colombia. Equipo de Arabia.
3: ¿En Argentina? Yo tengo el Lautaro. Lo será con Vinicius.
2: ¿Te gusta el fútbol, sabes?
3: No, igual.
2: A mí.
3: A mí me gusta. No me llama la atención, pero yo tengo la favorita.
2: A mí me aburre. O sea, lo único que me aburre es el mundial. Porque te mantenés tenso ahí. Me gusta eso. Pero después no me gusta.
3: Encima
2: ni álbum
3: tengo,
2: no tengo la figurita. No, yo no tengo ni álbum ni figurita. Pero mi hermano tiene el álbum, hace compra con 50 paquetes de figuritas.
1: ¿Qué hermano?
2: Tomás.
1: ¿Ah, Tommy? ¿Santi no?
2: Santi no tiene ni álbum.

0: que vive muy raro en el puente de San Mario. ¿Tienes TikTok?
1: Sí, pero tengo poca batería, solo tengo 1%.
2: ¿Y ahorita dónde?
1: ¿Me vas
2: a comprar?
1: A ver.
3: Justo, mira. ¿Cuál?
2: Universe.
4: La de Jesús Adrián Romero.
3: El universo de
0: Jesús Adrián Romero.
3: Ah,
0: no. Es Mateo. ¿Reseteado? No. Ahorita. Déjame hacerlo rápido. Uy, está. Universo.
1: Ponle
0: Jesús Adrián Romero. Mierda, hermano. Bueno,
5: qué pelea. Ahí está.
4: Rápido.
0: Hay una chica que me habla, ¿no?
4: Qué lindo
5: tema,
4: ¿eh?
5: Para que
4: sepamos.
0: Ya.
4: ¿Ya está?
0: ¿Por qué te
4: salió
0: primero?
4: Esa es la chica que se quieren corte música.
1: Gracias.

0: ¿Termina la canción y vuelven o van a hacer otra?
1: Ni idea. ¿Y cuándo fue después de terminar la canción?
0: Te pregunto.
1: ¿Cuándo empezamos, Noé? Decirle que y 20 empezamos. O si les parece.
0: Entonces una canción más. Una alabanza más.
2: Sí, una alabanza más creo que le toca.
1: ¿Tú otra?
0: Poné otra.
2: Tenemos
0: 10
2: minutos. Porque después le doy 10 minutos y nada más.
0: ¿Cuál pongo?
1: 10 minutos y
3: nada más.
1: La
3: zona
1: dura
3: 8. ¡Ah!
2: Chicos, relajé en mi
1: Si no tranca, ¿no?
2: Tenemos poco tiempo, así que recalquen las actividades, lo que se habló de la palabra como para darle el último ultimátum y recalquen la consigna.
0: Sí, está.
2: No te desconectes los días domingos, de 11:30 a 12:30, estamos con Wonderhead.
1: Tenés que pausarlo.
2: Hacernos compañía.
0: Mira, la de ahí.
1: ¿Cómo
0: siente? Hola, gracias. Dios. La de ahí del tiempo, ¿viste? Tenés que ser como yo, ¿no? Tenés que aprender. Tenés que aprender.
1: Yo no escucho eso.
2: Solamente para
1: ganar el partido.
2: Mira,
1: mira,
2: mira,
1: mira,

0: ¿Nunca lo viste ese video?
1: Pero este no lo vi. ¿Quién no lo ve este?
0: Yo como hace 67 años lo vi.
1: Yo pedo millones. ¿A quién se lo mando? Para mí no me enseña.
2: Pero la
0: espera
2: es tu prima directa.
0: Mi prima es tu. Entonces, si es mi prima, es su cuarto.

0: Actually, girl, are you out of eating food? Tipo, si ellas están en la pre, en la palabra, vos pones la canción ahí lentita pero conocida.
1: Mira, esa, empezar de nuevo, va, el anillo del dedo. Esa que dice empezar de nuevo.
2: ¿Dónde?
1: Ahí abajo.
2: Dime que no leo, pará.
1: Acá, acá.
2: Ah, sí, ya lo vi.
1: Va como anillo del dedo, te lo estoy diciendo yo. Mateo, que leías.
0: ¿Ves? Es de Funky. O sea, poner canciones de gente conocida de los jóvenes.
2: Prohibido. A ver.
1: Sí, pero, o sea, un
0: que
1: tema.
0: Sea, que sean lentos. Adoraciones.
2: Ah, sí, ¿tienes un género de música favorito?
0: Pop.
2: ¿Bandas? ¿O que te gusten?
0: No escucho tanta música.
2: ¿En inglés, no?
0: Sí. Pop y T.
2: Ay, no conozco nada.
0: Es que escucho música en ambos. Y fui. Pero fíjate.
2: Ah, envía el short de todos.
0: Listo. Pásales esos dos. Tía, ponele Rosana, Juana.
2: La verdad que primero puesto que es. No sé quién mandó como mensaje. Laura.
0: Laura.
2: ¿Cómo escribo? Ah. Se trata de mayor. Ok, vamos acá. Ah. Rosana. ¿Dijiste que quién es la de Rosana?
0: No sé cómo se escribe la noche de que es no. Y Juana.
2: Cinco minutos. Juana, ¿no?
0: Sí.

0: ¿Qué tocaste? Calla, Isa.
1: ¿Terminó? No.
0: Chao. Corta el teléfono.
2: Mutea.
3: Ay, no, para.
2: Mutea.
0: Déjala, Mateo.
3: Ya te maté.
0: Y dale los auriculares, ella tiene que escuchar. Por eso la otra vez si las chicas terminan o no.
1: Me
0: da, y la próxima es él. Ahí, eso está bien. Para que yo te corto su nombre
3: rápido. Ay, ¿tú teníamos mensaje?
0: Creo que sí.
4: No.
3: Porque dice que mandó Laura, mandó mensaje y no.
0: Se los mandamos.
3: Y no lo leyeron, dijo.
0: Hay tres mensajes que les mandamos.
1: De Laura, de Juana y no me acuerdo allá.
0: No sé quién más.
3: Oh, voy a poner.
0: Si quieren, decírselo ya, díganselo ya porque no se cortó nada todavía.
3: Bueno, a ver, le pueden retomar y... Pará, ¿y dónde está que yo no lo veo?
0: Se los mandó...
3: ¿Por
0: ahí?
3: ¿Este?
0: Sí. Rosana, Laura y Juan.
3: Ah, son estos.
0: Kiara y Tiago, yo estoy en la casa, yo estoy en la casa, me están esperando. Dale, digan, rápido así corto.
1: Tenemos unos problemas antes de
0: que terminamos. Y lo metido. Espe, se desmuteó vos primera. Dale, habla. Ya están las tres desmuteadas.
5: Entonces.
0: ¿Y Juana también?
1: El de Laura. Okay.
3: Andrea, ¿no?
4: Es mío.
3: No te vas a olvidar.
0: Vamos a llamar.

0: Bueno, adiós, Juan.
1: Hola, ¿con quién vas? ¿Me pasan a buscar por acá? ¿Me pasan a buscar, no?